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2: La banda abre un nuevo capítulo con Perfect, su noveno álbum de estudio que llegará el próximo 30 de octubre. Ya se puede escuchar una primera muestra de este nuevo universo con Significant Other, una canción sobre la distancia, alguien que alguna vez fue todo tu mundo y el extraño vértigo que queda cuando desaparece. Para más información visita alphaenlinea.com. Soy Cristina Tenorio.
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8: La banda abre un nuevo capítulo con Perfect, su noveno álbum de estudio que llegará el próximo 30 de octubre. Ya se puede escuchar una primera muestra de este nuevo universo con Significant Other, una canción sobre la distancia, alguien que alguna vez fue todo tu mundo y el extraño vértigo que queda cuando desaparece. Para más información visita alphaenlinea.com. Soy Cristina Tenorio.
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noche de miércoles 26 de agosto aquí en Alfa 91.3, donde todo nace escuchando Imagine Dragons con Enemy. Pues oigan, pásenle por acá, bienvenidos. Hoy tenemos bastantes cosas de qué platicar. Como saben, en esta cabina muy temprano tuvimos a la primera finalista del nuevo elemento Alfa. Tenemos 5 finalistas que van a poder conocer en los siguientes días a las 11 de la mañana con el jefe Toño Esquinca. Hoy fue el turno de Claudia Estrella. Si la escucharon, díganme qué les pareció su participación. Recuerden que también pues fue la primera, seguramente pues le tocó ese nervio de no saber qué pruebas venían y demás, pero me dio mucho gusto poder escuchar pues a una de las finalistas que sé que tiene un gran sueño de pertenecer a este equipo. Y si no la escucharon, pásenle en las redes de Alfa 91.3 para que se enteren más de quién fue la primera finalista, lo que le tocó hoy hacer aquí al aire con Toño, y mañana esperamos al siguiente finalista. Bueno, también les quiero hablar en noticias no tan bonitas, que hoy falleció Tim Curry. A lo mejor por nombre no lo reconocen muy bien a la primera, pero seguramente lo vieron en películas como Mi Pobre Angelito o en personajes también de Rocky Horror Movie Show, o lo puede ser también por ejemplo en la de Pennywise, y que creo que es de sus personajes más emblemáticos. Pero él también tenía un sueño siempre, que fue ser una estrella musical, una estrella de rock, y les quiero platicar de algunos datos bastante curiosos que a lo mejor no conocían de Tim Curry en unos minutos más. Yo soy Cristina Tenorio, búsquenme en redes sociales, así como @soycristenorio, y nos vamos juntos hasta las 10 de la noche. Charlie Cárdenas en los controles y en la producción, y vamos a comenzar con esto que es The King, Somewhere Only We Know, en Alfa 91.3, donde todo nace.

Eso fue de Sam Smith con I'm Not The Only One en esta noche. Y vamos a dar un cambio musical porque de estar así tristones, yo siempre digo, esa canción de Sam Smith es como para disfrutarse con un litro de helado así de chocolate para tristear. Si es que apenas pues nos rompieron el corazón, si nos dimos cuenta de que esa expectativa que teníamos del Felices por Siempre no funcionó, siempre queda pues muy bien escuchar a Sam Smith. Pero ahora no, ahora queremos que se pongan a bailar y que disfruten esto que tiene un toquecito entre ítalo y francés. Es de Giselle y se llama Dimanche Midi Pil. Es el número uno además del Alfa Conteo Oficial de México y lo escuchan como parte de nuestros Alfa Estrenos en Alfa 91.3, donde todo nace. 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

Oigan, qué buen alfa estreno. Me gusta bastante. Es de Chemo Sounds y se llama Rise Slow. Creo que tiene toda la vibra para, pues sí, para escucharlo en verano aquí en Alfa 91.3. De noche, además, suena como diferente cuando se apagan las luces y se encienden las estrellas de la ciudad. Es un alfa estreno que nos pedían y les presento de nuevo el alfa artista. Es Chemo Sounds con Rise Slow. Y hablando de alfa estrenos, pues hoy en la mañana, como les platicaba cuando empezamos este espacio, tuvimos aquí en cabina a la primera finalista del nuevo elemento alfa, que le tocó presentar un alfa estreno, le tocó también hablar pues precisamente de la música que descubrimos aquí en la estación donde todo nace. De a ella también, pues, que alfa estreno le gustaba, nos habló de uno por ahí de Bruno Mars con Karol G. Y si ustedes quieren conocer quién puede ser mi nuevo compañero o mi nueva compañera aquí en la estación donde todo nace y convertirse en el nuevo elemento alfa, mañana a las 11 de la mañana, el segundo finalista en vivo con Toño Esquinca en la estación donde todo nace. Vamos ahora con Benson Boone, esto es Beautiful Things. Buenas noches, gracias por estar con nosotros. Four.

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0: Lainey Wilson, Can't Sit Still, a través de Alfa 91.3, donde todo nace. Yo soy Cristina Tenorio. Pues hoy, caray, otra triste noticia, porque Tim Curry falleció a los 80 años. Ayer platicábamos de la muerte de Dolly Parton, un ícono de la música country y la cultura popular también en Estados Unidos. Y hoy Tim Curry, a quien probablemente ustedes reconocen por películas como Mi Pobre Angelito o como Pennywise, el payaso Pennywise, que a muchos nos dejó con pesadillas y traumas por años, o Frankenfurter en Rocky Horror. Pero él también tenía un sueño de ser una estrella musical. En minutos les quiero platicar pues un poco de él, porque tiene desde un cover muy diferente de los Beatles, una canción que llegó a la lista de Billboard y un disco que mantuvo en secreto por años. Les platico estos detalles en unos minutos más. Soy Cristina Tenorio, búsquenme así en redes sociales como @soycristenorio y nos vamos juntos hasta las 10 de la noche. Pausa, vengo con algo de Olivia Dean, Remy Zero y más en Alfa 91.3, donde todo nace.
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Como que siento que ese alfaestreno nos lo piden bastante. Tiene algo entre, no lo sé si nada más soy yo, pero me suena como noventero eso de Phoenix Flexing and Robbers en Alfa 91.3. Oigan, pues les quiero platicar de esta noticia que se dio a conocer muy temprano, el fallecimiento del actor Tim Curry, hoy a los 80 años, que siempre recordaremos a Tim con icónicos personajes como Pennywise, el payaso Pennywise, o como Frankenfurter, o también el que tiene en Mi Pobre Angelito, que a lo mejor recuerdan, pues siempre de Tim, esta característica sonrisa, que generalmente uno piensa en una sonrisa y puede haber sonrisas que nos cautivan, sonrisas que nos enamoran, pero creo que él tenía una sonrisa como magnética, porque con la interpretación adecuada podría ser una sonrisa de completo terror, ¿eh? Como en Mi Pobre Angelito, que cuando pensaba en este gerente del hotel que lo recibía y todo en la película, pues le daba miedo, ¿no? Esta sonrisa, esta presencia, lo que lograba con su interpretación también como el payaso Pennywise. Y bueno, una lástima de verdad, la partida de Tim Curry. Pero también nos deja un legado no solo en las películas, sino también en la música. Y en minutos les quiero platicar algunos detalles, porque miren, a lo mejor no sabían que él grabó 3 discos como solista. Read My Lips en 1978, Fearless en 1979 y Simplicity en 1981. Tuvo una canción, de hecho, que se llamó I Do The Rock, bueno, se llama I Do The Rock, y esta canción sí llegó a la lista de Billboard Hot 100. Él dice que tenía una personalidad vocal que trataba de que fuera muy teatral, inspirada en David Bowie, también a muchos les hacía recordar a David Bowie, y bueno, tenía esta carrera musical, pero en minutos les platico de un cover muy diferente que hizo de los Beatles. Vamos con esto, que es de Olivia Dean, So Easy to Fall in Love, en Alfa 91.3, donde

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James DC con Marianne, de mis alfa estrenos favoritos. Me gusta porque es como ese lado B de cuando uno en el día está mostrando como siempre una sonrisa y mucha energía, pero uno también debajo de esa sonrisa puede a lo mejor no estarla pasando tan bien, y cuando encontramos ese lugar que puede servir como refugio para uno, para recargar pilas, para encontrar esa fortaleza, creo que Marianne es un alfa estreno que me hace sentir así. Cuando uno se siente de repente en un espacio solo, un espacio a veces de suspenso donde no nos da pues mucho ánimo meternos, pero solamente así tratando de enfrentar esa vulnerabilidad y comprendiendo cómo podemos dejar pasar lo que sea que se presente como algo gris en nuestro día, puede pasar. Me gusta ese alfa estreno, Marianne de Fontaines D.C. Yo soy Cristina Tenorio. Estábamos platicando de la partida, la muerte de Tim Curry. Y ya les decía que tuvo un sueño como, pues sí, de estrella musical. Él quería ser una estrella de rock. Fíjense que hizo un cover muy alternativo de los Beatles, de la canción I Will, de los Beatles, pero él lo hizo en género reggae. Si no lo han escuchado, chéquenlo. También tiene otros covers famosos de Bob Dylan, por ejemplo, Simple Twist of Fate, y también de Michael Bolton, When a Man Loves a Woman. Y vengo también para platicarles el último dato, porque resulta que Tim Curry tuvo pues guardaditos 34 años canciones que él había grabado incluso antes de su carrera musical, antes del payaso Pennywise, pero no lo había dado a conocer. Y ya les platico los detalles en minutos. Esto es de Justin Bieber, Beauty and the Beat, en Alfa 91.3, donde todo nace.

One Republic, Counting Stars a través de Alfa 91.3. Hoy estamos hablando y recordando a Tim Curry, este actor que falleció hoy a los 80 años, que siempre lo vamos a recordar y nos deja legados en películas como Rocky Horror Show y también El Payaso Pennywise. Bueno, pues resulta que él, antes de la fama, en 1976 había entrado al estudio con Lou Adler. Es un productor conocido por trabajar con The Mamas and the Papas y Carole King. Bueno, grabaron unas canciones, pero Tim no se sentía convencido de que fuera a funcionar como disco y le dijo, no, que se queden por ahí. Sí llegó a lanzar una que otra como sencillo, pero lo guardó mucho tiempo. Y en el 2010, pues recuperaron esas canciones y decidió ahora sí lanzar este álbum completito que se llama From the Vaults, algo así como... Pues sí, de la bóveda, ¿no? From the Vaults, de Tim Curry, este actor que falleció hoy a los 80 años y que nos deja, además del legado fílmico, pues también nos deja un legado musical que a lo mejor no conocían. Y esta información está en estos momentos en mis redes sociales. Si ustedes lo quieren checar, pásenle en mi cuenta de Instagram, @soycristenorio. También en las oficiales de Alfa 913 FM. Llega este Alfa estreno. Uf, a ver qué les parece el gran regreso de James Blunt. Sí, el de You're Beautiful, pero ahora con Tastes Like Summer, sonando aquí en la estación donde todo nace.

Pues ahora sí nos tenemos que despedir. Muchas gracias por permitirme acompañarlos en este miércoles 26 de agosto. Recuerden que mañana a las 11 de la mañana podremos conocer al segundo finalista del casting para el nuevo elemento Alfa. Hoy ya fue el turno de la primera finalista, Claudia Estrella, que espero que le vaya muy bien. Y mañana conoceremos al segundo finalista en punto de las 11 de la mañana, bueno, minutitos después, con el jefe Toño Esquinca. También él se queda a continuación con ustedes para acompañarlos en Buenas Noches Alfa. Y yo regreso mañana a las 8 de la noche. Gracias Charlie Cárdenas en los controles, en la producción. Yo soy Cristina Tenorio. Que apaguen las luces y que enciendan las estrellas. ¡Bye!

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2: Buenas Noches Alfa. Yo soy Toño Esquinca y es para mí una bendición acompañarles al cierre de hoy, 26 de agosto del 2026. 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

Buenas noches, Alfa. Que tenga un cierre satisfactorio el día de hoy, que estamos a la mitad de la semana. Ya casi llegamos. Y no hay nada más dichoso que ir a dormir cansado, en verdad cansado de todo lo que usted hizo, y sabiendo que hizo aún más de lo que tenía que hacer. Porque esa satisfacción de cansancio lleva a la gran recompensa, que es descansar. 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Y deseo que este tiempo en el que duerma, su descanso sea profundo. Y que el tiempo pase lento para que disfrute de la noche. Que hablando del tiempo, y bien hemos sabido esto, el tiempo es muy lento, muy lento. Pero negativamente hablando, para los que están esperando algo, es muy rápido para los que tienen miedo, y muy largo para los que se lamentan. Puede ser muy corto también para los que festejan algo, y pasa rapidísimo. Pero para los que aman, si usted ama a los suyos, a sus hijos, a su pareja, a sus padres, para los que en verdad aman, el tiempo siempre será eterno. Que tenga usted buenas noches, Alfa. Ironic Alanis Morissette.

Que esté teniendo usted buenas noches, Alfa. Este espacio dedicado a otro ambiente, sobre todo a la gratitud. ¿Por qué? Porque usted vivió. Sea lo que haya vivido, lo vivió y tuvo la oportunidad de registrarlo en sus recuerdos. Le haya gustado o no le haya gustado, siempre hay algo que aprender y que agradecer. Todos los días. Agradezca. Agradezca porque cada vez que agradece más, la vida le da más para agradecer. Agradezca a las personas que vio hoy, con las que se cruzó en el transporte, en el tráfico. Nada es casualidad en este mundo. Nada. Y todo es por algo. Y cada persona que pasa por nuestra vida es una experiencia única. Siempre nos dejan un poco de sí. Y se lleva un poco de nosotros. Así sea un encuentro fortuito. Habrá las personas que se llevarán mucho de usted, pero no habrá de los que no nos dejarán nada. Una lección amarga o una lección dulce, pero todos pasan por algo. Y esta es la prueba evidente de que dos almas jamás se van a encontrar por mera casualidad. Está usted en Buenas Noches, Alfa.

Save Me, Muse, en Buenas Noches Alfa, traído a ustedes por Dormimundo, los únicos especialistas del descanso en nuestro país, que el día de hoy, a lo mejor usted sintió algo de rechazo, de tormento, de derrota, y si usted, desafortunadamente, porque todos lo hemos vivido momentos en los que nos sentimos rechazados, atormentados, preocupados, derrotados, usted tiene la oportunidad de aprender algo esta noche, y que no sea fútil lo que vivió, ni lo bueno ni lo malo que vivimos cada día, porque es parte de la vida. Pero si usted es una de las personas que hoy sintió rechazo, sintió anonimato, se sintió relegado, bueno, no pierda esta oportunidad de oro. Que ese sufrimiento que está teniendo tenga un fin, una finalidad de aprender algo, de saber por dónde no es y saber con quién no es. La vida, si mañana despertamos y agradecemos, nos está dando entonces un gran secreto, una oportunidad más para corregir rumbos, para enderezar caminos, para retomar con más sabiduría todo aquello que estamos dejando a un lado o que sentimos que se acababa o dejábamos a un lado hoy. Que cualquier cosa que haya vivido, usted la pueda recordar en conciencia para aprender algo hoy. Y no hay día que no nos dé una lección. No existen días sin lecciones. Por eso seguimos habitando el planeta. Y que tenga usted buenas noches, Alfa. Behind Blue Eyes, Limp Bizkit.

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Y déjeme decirle algo. Nunca obligue a nadie a quedarse a su lado, ni por chantajes, ni por lástimas. Mejor, oblíguelos a irse, y quien insista por todos sus medios en quedarse, es quien vale la pena tener en su vida. Nunca busque agradar, y nunca busque que alguien se quede. Mejor, dé oportunidad de desprenderse y de encontrar a quien sí debe ocupar el lugar que deba ocupar en su vida. Alguien que le construya, alguien que le aporte, alguien que le motive, alguien que le ayude a caminar. Y que tenga usted Buenas Noches, Alpha, Apologies, One Republic.

Infinitas gracias por haberme dejado acompañarlos a cerrar el capítulo llamado Miércoles 26 de agosto del 26. Yo soy Toño Esquinca. 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Que tenga usted buenas noches, Alfa. Gracias. Adiós.

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11: ¿Buscas consentir tu piel de forma natural sin descuidar tu cartera? Llegaste al lugar indicado. Hoy en nuestra tecnología doméstica cuidaremos de ti y de tu bolsillo, enseñándote a preparar unas humectantes barras de jabón con miel.
12: Y así como es importante saber qué le pones a tu piel, también lo es saber qué llevas a tu mesa. ¿Cuál fue el motivo por el que elegiste la leche que tienes hoy en el refrigerador? ¿El precio, la marca o los ingredientes que contiene? En nuestra guía de consumo de leche te compartimos información importante para que tomes la mejor decisión.
11: Acompáñanos en Revista del Consumidor Radio.
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12: Esta tecnología doméstica está validada por el Laboratorio Nacional de Protección al Consumidor. Tome nota de los ingredientes y presten mucha atención. ¡Comenzamos!
13: Los ingredientes que vamos a necesitar son 3 tazas de base de jabón transparente cortado en cubos, media taza de agua purificada caliente, 1 1/2 cucharadas de miel de abeja, una pizca de colorante vegetal amarillo y 40 gotas de esencia de miel.
12: Los utensilios que utilizaremos son una taza medidora, una cacerola con capacidad de 2.5 litros, un tazón de vidrio con capacidad de 1.5 litros, un plato extendido, un cuchillo, una cuchara sopera, un molde de silicón, un rollo de papel aluminio, un rollo de plástico adherente para alimentos y un atomizador. ¡Vamos al procedimiento!
13: Comenzaremos colocando los cubitos de la base para jabón en el tazón y la llevamos a baño María. Movemos hasta que se hayan derretido por completo. Vertemos en una taza la miel, el colorante y la esencia. Mezclamos y dejamos reposar unos minutos. Después, agregamos el agua caliente.
12: Cuando la base para jabón esté completamente derretida, añadimos la mezcla de miel y revolvemos hasta incorporar todos los ingredientes. Retiramos el fuego y vertemos la preparación en los moldes. Si no cuentas con moldes de silicón, puedes utilizar vasos desechables recubiertos con una capa de aceite mineral para facilitar el desmolde.
13: Si notas que se formaron burbujas en la superficie, puedes eliminarlas rociando alcohol del 96 utilizando un atomizador. Esto ayudará a que el jabón tenga una textura lisa. Dejamos enfriar a temperatura ambiente y posteriormente refrigeramos por 30 minutos para solidificar.
12: Ahora desmoldamos los jabones y los envolvemos en papel aluminio, después en plástico adherente para alimentos. Y así de fácil, en tan solo 40 minutos quedaron listas nuestras barras de jabón con miel. Recuerda almacenarlas en un lugar fresco y seco.
13: ¡Anímate a prepararlas! Esta receta rinde para 6 barras, tiene una caducidad de 6 meses y un costo promedio de $118.34.
12: Si prefieres seguir el paso a paso en video, recuerda que puedes ver esta tecnología doméstica en nuestro canal de YouTube, Profeco TV. Ahí encontrarás muchísimas recetas para ahorrar y hacer tú mismo los productos en casa, teniendo la certeza de la calidad en los ingredientes que utilizas.
13: Aprende a hacer desde un gel para el cabello o un champú para lavar el auto, hasta jamón artesanal o unos deliciosos enjambres de chocolate.
12: Presúmenos cómo te quedaron tus jabones. Etiquétanos en Instagram con el hashtag Tecnología Doméstica Profeco y menciona a @revistadelconsumidor.mx. Nos escuchamos en la próxima Tecnología Doméstica.
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12: En el mundo, más de 6.000 millones de personas consumen leche de vaca y sus derivados. Así lo confirman los datos de la Organización de las Naciones Unidas.
13: Es un clásico en nuestro desayuno o cena, pero más allá de la costumbre, ¿qué nos aporta exactamente un vaso de leche?
12: Para empezar, aporta vitaminas A, C y E, que son grandes antioxidantes para tu piel y vista, además de complejo B para tus glóbulos rojos.
13: Por otro lado, el calcio, la vitamina D y el magnesio trabajan juntos para darle fuerza a tus huesos, músculos y cuidar tu corazón.
12: De hecho, incluir tan solo un vaso al día es clave para evitar la disminución de la densidad ósea y prevenir la pérdida de movilidad.
13: Su aporte de calcio protege a todas las edades. Un solo vaso cubre más de la mitad del que necesita una niña o niño en pleno desarrollo.
12: Y casi una tercera parte de lo que requiere un adulto, una mujer embarazada o un adulto mayor. Todo en el mismo vaso.
13: Ahora bien, recuerda que la leche se clasifica principalmente de acuerdo a su procesamiento térmico y su contenido de grasa. Así que podemos dividirla en 2 tipos.
12: Por un lado está la leche pasteurizada, que requiere refrigeración y suele comercializarse en envases de plástico flexible o botellas transparentes, además de tener un periodo de vida más corto.
13: En cambio, la leche ultrapasteurizada generalmente se comercializa en envases opacos para proteger vitaminas sensibles a la luz, como la A y la B2. Cuenta con mayor vida útil comercial y no necesita refrigeración antes de abrirse.
12: Ambas las puedes encontrar como entera, descremada si buscas menos porcentaje de grasa, o deslactosada reducida en lactosa o libre de ella.
13: En la revista del consumidor incluimos una guía completa de precios de leche en polvo, pasteurizada o ultrapasteurizada de distintas marcas, tamaños y empaques. Esta información se recabó a través del programa ¿Quién es quién en los precios? De la Profeco.
12: Recuerda que existe la leche del bienestar. Es una alternativa de bajo costo para contribuir al bienestar de la población más vulnerable del país. Hay más de 12.000 lecherías en el país. Puedes ubicar la tuya y consultar costos en liconsa.gov.mx/padron/puntos-de-venta.php.
13: Presta atención a los siguientes tips para que tu compra sea segura y le saques el máximo provecho.
12: Compara precios. Revisa siempre el costo por litro o kilogramo, porque puede variar bastante entre marcas y presentaciones.
13: En el súper o la tiendita, checa la fecha de caducidad para elegir las opciones con mayor vida útil y asegúrate de que el envase no tenga golpes, abolladuras o fugas.
12: En casa evita el desperdicio comprando el tamaño que realmente consumirás y acuérdate de mantenerla en refrigeración antes de consumirla o después de abrirla.
13: Y para terminar, consulta a un especialista en nutrición para saber qué tipo de leche se adapta mejor a ti.
12: Así que la próxima vez que te sirvas ese vaso de leche, recuerda que no solo estás disfrutando de un gran sabor, sino llenando a tu cuerpo de energía y nutrientes.
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0: Este es un día que ha hecho el Señor. Vivámoslo con alegría, con gozo, pero sobre todo con gratitud. Bendecido día tengamos todos.
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2: Queens of the Stone Age está oficialmente de regreso.
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2: La banda abre un nuevo capítulo con Perfect, su noveno álbum de estudio que llegará el próximo 30 de octubre. Ya se puede escuchar una primera muestra de este nuevo universo con Significant Other, una canción sobre la distancia, alguien que alguna vez fue todo tu mundo y el extraño vértigo que queda cuando desaparece. Para más información visita alphaenlinea.com. Soy Cristina Tenorio.
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las 7 de la mañana con 10 minutos, 7 con 10, jueves, ya casi lo logramos, ya casi se terminan las vacaciones y ya se siente el tráfico. Me acordé del mundial, ya se siente. Hijo, no quiero ver cómo va a estar esto el lunes. El lunes y el martes de regreso a clases. Back to school. Y yo tengo muchísimas sorpresas para ustedes. El próximo lunes van a ver. Vamos a regalar cosas que le van a encantar. Estoy segurísimo. Y bueno, siendo las 7 de la mañana con 11 minutos, comencemos esto, esta jornada que sea bendecida para todos. Con un alfestreno que a mí me encantó. Este fue el alfestreno de ayer y es de James Blunt. Se llama Taste Like Summer. Sabe como el verano. ¡Bienvenidos! ¡Bienvenidos!

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3: Muy buenos días, le doy la bienvenida al señor Nicolás. ¿Cómo estás, señor Nicolás?
4: Bien.
3: Me da mucho gusto saludarlo, señor Nicolás. No me presenté. Yo soy Toño Esquinca. Mucho gusto, Nicolás.
4: Igualmente.
3: Oiga, señor Nicolás, si usted ganara esto, ¿qué le pediría a su papá Gerardo?
4: Una Nintendo Switch 2.
3: ¡Órale! ¿Escucharon eso, muchedumbre? Una Nintendo Switch 2. Oiga, eso es un gran premio. Ahora, señor Gerardo, ¿usted qué le va a pedir a Nicolás?
5: Hola, Toño, buenos días. Yo le pediría a Nicolás que siempre tenga la tarea lista antes de irnos al fútbol en la tarde, porque si no, cuando regresamos ya es muy tarde.
3: Y sí, ya da flojera ya nos entra la angustia y todo lo demás. Antes, señor Nicolás, de ir al fútbol, pues la tarea. Y va a ver que se va a sentir hasta más feliz jugando, porque dice usted, ya cumplí. Y usted va a tener mayor satisfacción primero haciendo la tarea. Muy bien, comencemos, señor Nicolás, por ese Nintendo Switch 2. Por ese Nintendo Switch 2. Dígame, señor Nicolás, fíjese bien, ¿qué color cree usted que resulte de la mezcla del azul y el amarillo? ¿El naranja, el verde o el morado?
4: El verde.
3: Muy bien, señor Nicolás. Dígame, señor Gerardo, fíjese bien. Esto se lo va a saber usted, fíjese.
5: A ver.
3: El pebetero olímpico se enciende al principio de los Juegos Olímpicos y se apaga ¿cuándo? ¿A la mitad, al final o nunca se apaga?
5: Nunca se apaga.
3: Al final, y se vuelve a prender desde Grecia. Dígame usted, señor Nicolás, fíjese bien, ¿qué se celebra el 5 de mayo? ¿La batalla de Puebla, el día del trabajo o el día de la Constitución?
4: ¿Cuándo, el 5 de mayo?
3: Sí, señor.
4: La batalla de Puebla.
3: Muy bien, señor Nicolás. Dígame, señor Gerardo, su bandera es celeste y blanca con un sol en el centro. ¿Australia, Argentina o Uruguay?
5: Argentina.
3: Dígame, por favor, señor Nicolás, lo siguiente. Fíjese bien. ¿En qué país se otorgan los premios Nobel? Excepto uno, el de la paz. ¿En Suecia, en Holanda o en Dinamarca?
4: ¿Suecia?
3: ¡Suecia, señor Nicolás! ¡Ya ganó usted, señor Nicolás! Oiga, señor Gerardo, ¿y cuándo se hará lo de la Nintendo Switch 2?
5: Cuando veamos que las cosas empiezan a suceder antes del fútbol.
3: ¡Exacto! Yo, señor Nicolás, cuando hagamos la tarea antes de ir al fútbol y usted diga, mira, papá, ¿qué crees? Ya hice la tarea diario antes de irse al

0: el fútbol. ¿Le parece bien, señor Nicolás?
1: Sí, claro.
0: ¡Miren qué bien! ¡Nicolás y Gerardo, bendecido día!
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1: Buenos días, ¿quién habla por aquí?
2: Muy buenos días, Toñito.
1: Muy buenos días, señor, ¿cómo se llama usted?
2: Santiago Saavedra.
1: Santiago Saavedra, ¿cómo amaneció hoy, señor Santiago Saavedra?
2: Muy bien, gracias a Dios, ¿y usted?
1: Yo también, fíjese, muy bien, afortunadamente, señor Santiago Saavedra. Y fíjese,
2: ay, qué bueno,
1: que el día de hoy, como que siento que va a estar todo muy bien. ¿No hay veces que usted despierta sintiendo que todo va a estar bien?
2: Sí.
1: ¿Verdad? Qué bueno, me da mucho gusto, señor Santiago Saavedra. Y dígame, señor Santiago, ¿desayunó hoy?
2: Sí, Toñito.
1: ¿Qué desayunó, oiga?
2: Huevos con jamón.
1: ¡Uy, qué rico, señor Santi!
3: ¡Queremos rock!
1: ¡Ay, no queremos rock ahorita, no queremos rock! No sé por qué se apareció el señor de Queremos Rock que después aparece. ¡Qué rico, señor Santiago! ¿Y tendrá usted un chiste corto entre sus curiosidades?
2: Sí, sí, Toña, pero antes de que el chiste corto, ¿puedo mandar felicitaciones a mi mamá que hoy es su cumpleaños?
1: ¡Por favor! ¿Cuántos años cumple su mami?
2: 49.
1: ¡Órale! ¡Feliz cumpleaños, señora! ¿Y cómo se llama su mami?
2: Helen.
1: ¿Cómo?
2: Helen.
1: ¡Helen! ¡Feliz cumpleaños, señora Helen! ¿Qué le va a regalar a su mamá, oiga?
2: Muchas bendiciones, amor, paz, Y pues
1: ya, dice, con eso ya lo hicimos, ya con eso, señor Santiago. Y adelante con su chiste corto. Oiga, pues muy feliz cumpleaños a su mami, por favor, cuando la vea, ahorita la va a ver, ¿verdad?
2: Sí.
1: Dígale que le mando un fuerte abrazo y que muy feliz cumpleaños, por favor, señor Santiago.
2: Sí, Toñito.
1: Adelante, señor Santi.
2: ¿Cuál es la fruta preferida de Beethoven?
1: Ay, ¿quién sabe cuál es la fruta favorita de Beethoven?
2: La banana, la banana.
1: ¡Es verdad, Santiago! ¡Muy buen día!

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1: Este dato aprendible, que usted lo va a aprender en la escuelita o lo aprendió en la escuelita. ¿Sabe usted cuál es la diferencia entre una fruta y una verdura? Porque si yo le preguntara a usted, ¿qué es el jitomate? ¿El jitomate es fruta o es verdura? Entonces ya va a poder saber qué es un jitomate. Pero ¿cuál es la diferencia entre fruta y verdura? Todos sabemos que una dieta sana y equilibrada debe ser rica en frutas y verduras. Sin embargo, a la hora de decir qué es exactamente una fruta o una verdura, no todo el mundo lo tiene tan claro. Una fruta es la parte del fruto que nos comemos, es decir, el ovario fecundado que la planta crea alrededor de la semilla o semillas. Es así de sencillo. La fruta es siempre parte del fruto y por lo tanto tiene siempre una función reproductiva en la planta. Algunos ejemplos de frutas que tienden a confundirse con verduras u hortalizas son el jitomate, la berenjena, el aguacate, el pimiento, el pepino, la calabaza y el chile. Y todas estas se confunden con verduras u hortalizas cuando son frutas. Una verdura, en cambio, es cualquier otra parte de la planta que no sea el fruto y que las personas consumimos como alimento. Puede tratarse de las hojas, la raíz, los tallos o incluso las flores. En todos estos casos se considera verdura. Sus formas y aspectos son aún más variados que los de las frutas, pues son una verdura tanto la hoja de una espinaca como la gran flor de una coliflor, y se pueden dividir según la parte que consumimos, y estos son algunos ejemplos de verduras. Las hojas, pues usted conoce hojas, lechuga, espinaca, por ejemplo, arúgula, que es tan rica la arúgula, bulbos, por ejemplo, ajo y cebolla, las que son flores, usted ha comido coliflor, ha comido alcachofa, las raíces, como el rábano, la zanahoria, los tubérculos, como la papa, los tallos, como el espárrago, el apio, las semillas, como las lentejas, el arroz, las habas, en fin. Por eso yo le pregunto, ¿el tomate es una fruta o una verdura? Y sí, el tomate evidentemente es una fruta, pues contiene las semillas de la planta. Las fresas, por ejemplo, ¿son fruta? Otro caso que merece mucha mención específica es esto, las fresas, por cierto. Las fresas no son frutas como tal. Son algo que se llama infrutescencias. Esto es una unión de frutos que crecen tan juntos que parecen un único fruto. Los pequeños puntitos amarillos de las fresas son, por lo tanto, no semillas, sino pequeños frutos en realidad. Y dentro de ellos están las propias semillas. Y por último, el deliciosísimo aguacate. Este amerita ser el protagonista de otro dato aprendible en el futuro, porque el aguacate es otro camino aparte. Ya les platicaré del aguacate. Ahora ya lo sabe. La berenjena, el pimiento, el pepino, la calabaza, el chile son frutas, aunque usted no lo crea.

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2: ¿Quién habla por aquí?
3: Hola, Toño, Aisha.
2: ¡Aisha! ¿Y cómo está usted, Aisha, el día de hoy? ¿Terminó de dormir o le faltó?
3: Sí, sí terminé de dormir.
2: ¡Ah, qué bueno! Aisha, ¿cuántos años tiene?
3: 6.
2: Platígame su chiste corto. ¡Adelante!
3: ¿Cómo se dice pan duro en francés?
2: Pan duro en francés. ¡Ay! No sé, ¿cómo?
3: Pan de antier.
2: ¡Pan de antier!

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1: Y en el poder del sonido, como cada mañana, a las 8 de la mañana en punto, me gustaría desearle algo, de verdad, de corazón. Que sea en su vida la naturaleza que es. Aunque no me lo crea, todos los humanos que vivimos en este planeta nacimos con un propósito y destinados a una sola cuestión: a ser gente o seres vivos que están animados por el amor. Animados me refiero a tener movimiento, a tener vida. Y por ende le deseo a usted que no obstaculice ni empañe su destino divino. Su destino divino es conocer todas las cosas, todas las personas, todas las situaciones que hacen que su alma palpite, que su espíritu explote, estalle, se expanda. A eso está destinado usted. No a sufrir, no a tener envidias, no a tener rencores, no a tener odio. Su verdadera misión es disfrutar, vivir y sobre todo, tener plenitud en el amor. Y por ende, en todas las demás situaciones de su vida. Que sea entonces un día en el que usted haga caso a su naturaleza, haga caso a su corazón, haga caso a su destino divino, que es la plena felicidad. Aunque no lo crea, no lo empañe con el ego y no lo empañe con todo lo que se deriva del ego. Bendecido camino tenga usted e infinitas gracias por estar.

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1: Esta mente brillante me encanta, es de Sam Walton, el dueño de Walmart. Y en alguna ocasión se refirió a sus empleados para poderles hacer ver el poder de la conciencia colectiva, que es tan importante en una sociedad. Si en una empresa es importante, imagínese en una sociedad, en un país, la conciencia colectiva. Y puso un ejemplo, pues la verdad, a mí me encantó, porque es para que nos demos cuenta de lo que es la conciencia, que es esa capacidad de empezar a tener conocimiento y saber que lo que le afecta a uno nos afecta a todos. Y que en un país que queremos o suponemos que queremos avanzar, no puede haber divisiones, sino que tiene que haber esa conciencia de saber que todos estamos en el mismo bote y lo que le afecte a uno nos afecta a todos. Y él ponía este ejemplo acerca de un agricultor que tenía el mejor cultivo de maíz. Cada año llevaba su maíz a la feria del estado donde lo galardonaban. Un año un periodista lo entrevistó y se enteró de algo muy interesante acerca de cómo cultivaba su maíz. El reportero descubrió que el agricultor compartía su semilla de maíz con los vecinos, con los terrenos aledaños. Pero, ¿cómo puede darse el lujo de compartir sus mejores semillas de maíz con sus vecinos cuando están tratando de ser mejor cada uno de ellos y todos entran en una competencia? Y todos están entrando en competencia con su semilla cada año. ¿Por qué lo hace, señor? Preguntó aquel reportero. El granjero respondió: porque el viento recoge el polen del maíz maduro y lo mezcla de campo en campo. Si mis vecinos cultivan maíz de inferior calidad, la polinización cruzada degradará de manera constante la calidad de mi maíz. Si quiero cultivar buen maíz, debo ayudar a mis vecinos a cultivar maíz bueno también. Así es como es en nuestras vidas. Los que quieren vivir de manera significativa deben ayudar a enriquecer las vidas de los demás, porque el valor de una vida se mide por las vidas que toca. Y aquellos que eligen ser felices ayudan a otros a encontrar la felicidad, porque el bienestar de cada uno está ligado al bienestar de todos. Llámelo usted poder de la colectividad, llámelo un principio de éxito, llámelo una ley de la vida. El hecho es que ninguno de nosotros realmente gana hasta que todos ganamos. Exactamente, y el crecimiento es para arriba, no para abajo. Es para ascender, para crear, para transformar, para alcanzar, para superarse y avanzar, no para abajo ni para atrás. Eso es el poder de la colectividad.

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5: La banda abre un nuevo capítulo con Perfect, su noveno álbum de estudio que llegará el próximo 30 de octubre. Ya se puede escuchar una primera muestra de este nuevo universo con Significant Other, una canción sobre la distancia, alguien que alguna vez fue todo tu mundo y el extraño vértigo que queda cuando desaparece. 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Soy Cristina Tenorio.
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0: lugares, trabajos, oportunidades donde le van a pedir el 100 o le van a pedir el 80 o el 50% de inglés. 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
1: 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Todas las escuelas nos enseñan mediante un sistema tradicional, donde nos enseñan primero las reglas gramaticales, los verbos. Aprendemos todos, sin excepción, a traducir. Si alguien te habla en inglés en automático, lo quieres pasar al español, después hablarlo al inglés, y así se complica y se pierde el asunto. Entonces nosotros rompemos con ese esquema y manejamos un sistema natural de aprendizaje, Toño, diseñado para cualquier persona a partir de 8 años. Realmente es un sistema donde tú en los primeros 4 meses, si tú tienes un nivel 0, estás un poquito frustrado porque no lo has aprendido, no eres tú, es el sistema. Nosotros con Natural English en 4 meses tú vas a poder pensar en inglés, vas a poder escuchar canciones, ver películas, y a esa velocidad ya vas a saber de qué se trata. Y no te imaginas la gran ventaja que es que en 4 meses tú ya pienses en inglés, porque ya vas a estar viviendo el idioma de una manera muy práctica. Y a partir del 5º y 6º mes ya incluimos la gramática, y el resultado es que con nosotros, a los 9 meses, en tan solo 9 meses, ya lo lees, lo escribes y lo hablas fluidamente, y en 1 año ya vas a ser una persona completamente bilingüe, y esto te lo garantizo por escrito. Y lo increíble es que te doy 3 meses más para que tengas un respaldo internacional, Toño. Cualquiera que entra con nosotros va a tener una preparación, ya sea Cambridge o ITEP, donde mínimo les garantizo un nivel avanzado. Mínimo. Cualquiera sale con un nivel mínimo, y tú sabes que esta respaldo y esta gran certificación, pues obviamente te va a abrir muchísimas puertas laborales.
0: Internacionalmente hablando, porque son las dos certificaciones que te piden aquí, en China, en Argentina, en Australia, en donde sea, te piden qué certificación tienes de ser bilingüe. Entonces, ustedes dan esa certificación, ITEP o Cambridge.
1: Es correcto.
0: Oye, Julio, y aparte de que, pues si alguien lleva prisa porque se quiere apurar a aplicar un puesto de trabajo, lo que sea, tú te adaptas a sus necesidades y a sus tiempos y puede tomar más clases a la semana sin ningún costo extra, ¿verdad?
1: Es correcto, Toño. Nosotros hacemos personalización total en el sistema y también en tus objetivos. Si tú dices, ¿sabes qué? En 6 meses, en 1 año, yo ya quiero estar súper bien porque me están dando una oportunidad laboral, nosotros nos adaptamos. Yo mínimo les pido 3 horas o 3 clases a la semana para que el resultado lo vean rápido, pero si tú tienes mayor disponibilidad o tu urgencia es distinta y quieres tomar 4, 5 o 6 horas adicionales, lo puedes hacer, y como tú lo mencionas, sin costo adicional. Ahora, la problemática puede ser que tú me digas, es que yo no tengo tanto tiempo para trasladarme, ir a la clase y demás. El sistema es híbrido, lo puedes tomar en línea, presencial o combinarlo como a ti mejor te parezca. Lo interesante es que las clases en línea son con el profesor conectado en tiempo real. No te vas a conectar a una plataforma como muchos que hay, que solamente resuelves ejercicios, te mandan las respuestas, para nada. El profesor está en todo momento contigo y los grupos son súper reducidos porque máximo va a haber 7 personas en sala. Y tú lo mencionabas, personalizamos tanto el programa que igual metemos la programación neurolingüística. Sabemos que no todos aprendemos igual. Hay personas que somos más visuales, otros más auditivos, otros kinestésicos. Yo me adapto a cómo tú mejor aprendes, y es por eso que la garantía está por escrito que tú vas a ser bilingüe en 1 año, o nos adaptamos al nivel que tú quieras en los tiempos.
0: ¡Wow! 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
1: Les quiero platicar de una mente brillante. A mí me gusta mucho este autor. Él es Rubén Bolmene, metafísico. Como cambió el tiempo, se le llama física cuántica la metafísica, pero Rubén Bolmene tiene muchísimos escritos acerca de la vida. Y estos son consejos muy prácticos de un apartado de uno de sus libros que se llama No intercambies salud por cosas. Y dice, cada día tienes menos años para vivir, cada día. Y además no podrás llevarte nada cuando te vayas, por lo cual debes ser ahorrativo, selectivo, pero sin sacrificar tu bienestar. Gasta el dinero que debe ser gastado, disfruta de lo que debe ser disfrutado y dona lo que se te sea posible. No te preocupes por lo que pasará cuando te hayas ido, porque cuando te vuelvas polvo, no sentirás ni sabrás si te alababan o te criticaban, si te visitan en el cementerio o te olvidan. El tiempo para disfrutar la vida es en este momento, y los bienes que tan difícilmente has ganado, debes gozarlos en vida. No te preocupes mucho por tus hijos, porque ellos tendrán su propio destino y encontrarán su propio camino. Cuida en especial si llegas a tener nietos. Ámalos, consiéntelos y también trata de disfrutarlos mientras puedas. La vida tiene más cosas que trabajar desde la cuna hasta la tumba. Despiértate diariamente a disfrutar un día más de vida sin peleas con nadie ni rencores. No esperes mucho de tus hijos. Los hijos, aunque se preocupen por sus padres, también estarán continuamente ocupados con sus trabajos, sus compromisos y con su propia vida. Incluso algunos desagradecidos pelearán por los bienes de sus padres aun cuando estos sigan vivos y desearán que pronto dejen esta vida para poder heredar sus propiedades. Si tienes 60 años o más, no intercambies tu salud por riqueza. Si tienes 50 años o más, no intercambies tu salud por cosas. Si tienes 40 años o más, no intercambies tu salud por materialismo. Si tienes 30 años o más, no intercambies tu salud por preocupaciones, ni anhelos, ni angustias. Trabajando en exceso, o buscando a alguien o algo, ya que estarás cavando tu temprana sepultura. De 1,000 hectáreas sembradas de arroz, solo puedes consumir media taza diaria. Y de 1,000 mansiones, solo necesitas un espacio de 20 metros cuadrados para descansar en las noches. Así que si tienes alimento y algo de dinero para tus necesidades, no necesitas mucho. Mejor, invierte tu dinero en viajar, invierte tu dinero en comer rico, invierte tu dinero en ver buenos espectáculos, escuchar maravillosa música, en atender todos tus sentidos. Conoce otros lugares, disfruta tu vida. Trata de vivir feliz, pues solo tienes una vida. No te compares con otros midiendo tu fama, tu dinero, tu estatus, o ufanándote por ver a los hijos de quien tiene más éxito. Y en lugar de eso, reta a tus hijos a que logren felicidad, salud, gozo y calidad de vida. La vida tiene que tener calidad. Busca siempre la calidad en todo. En eso vale la pena gastar el dinero, en la calidad. Acepta las cosas que no puedes cambiar, pues si te preocupas demasiado, puedes estropear tu salud. Crea tu propio bienestar y encuentra tu propia felicidad, haciendo cosas que te diviertan y te alegren diariamente. Un día sin felicidad es un día que pierdes. Teniendo un buen ánimo, la enfermedad se curará, pero teniendo un espíritu alegre, la enfermedad se curará más rápido o nunca se acercará. con buen carácter, adecuado ejercicio, alimentos sanos y un consumo razonable de vitaminas y minerales, tendrás vida saludable y placentera. Pero sobre todo, aprende a apreciar la bondad en todo, en la familia y amigos, pues ellos te harán sentir joven siempre, reviviendo los buenos momentos y los pasajes que son interesantes de la vida. Dicen que en la vida quien pierde el techo gana las estrellas. Y así es. El tiempo y las oportunidades son como el agua de un río, que nunca podrás tocar dos veces, porque ya pasó y nunca pasará de nuevo. Y así son las oportunidades. Aprovecha cada minuto de tu vida y no rechaces las oportunidades, porque una oportunidad solo se presenta una vez, y en la vida vale más la pena llegar al final arrepintiéndote de lo que es y pudiste haber hecho que de lo que no hiciste. Nunca rechaces las oportunidades de conocer el mundo y de disfrutar las cosas buenas, pues es posible que nunca se te vuelvan a presentar. Nunca te fijes en la apariencia, esta cambia con el tiempo. No busques a las personas perfectas, o a la persona perfecta, o a la pareja perfecta, pues no existe. Busca mejor a alguien que te valore como persona, y si no hallas a esa persona, disfruta tu soledad, que es mucho mejor que una mala compañía. Cree en Dios, cualquiera que sea el concepto que tengas de Él, y trata de gozar la vida, que es muy, pero muy corta. Disfruta a los tuyos, a tu familia, a tus amigos, a tus placeres, a lo que te hace verdaderamente tener una sonrisa. En eso debes de gastar todo tu dinero y todo tu tiempo, y lo demás vendrá por añadidura, pues te irás tarde o temprano de este mundo. Que la salud y el bienestar te acompañen siempre.
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2: Queens of the Stone Age está oficialmente de regreso.
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2: La banda abre un nuevo capítulo con Perfect, su noveno álbum de estudio que llegará el próximo 30 de octubre. Ya se puede escuchar una primera muestra de este nuevo universo con Significant Other, una canción sobre la distancia, alguien que alguna vez fue todo tu mundo y el extraño vértigo que queda cuando desaparece. Para más información visita alphaenlinea.com. Soy Cristina Tenorio.
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1: Cuenta una historia tibetana que un día un viejo sabio preguntó a sus seguidores lo siguiente: ¿por qué la gente se grita cada vez que se enoja? Los hombres pensaron unos momentos. Porque perdemos la calma, dijo uno de ellos, por eso gritamos. Pero ¿por qué gritar cuando la otra persona está a tu lado, enfrente de ti, a pocos centímetros, a muy poca distancia? Preguntó el sabio. ¿No es posible hablarle en voz baja? ¿Por qué gritamos a una persona cuando estamos enojados? Y aquellos hombres que estaban escuchando al maestro dieron algunas otras respuestas, pero ninguna de ellas satisfacía al sabio. Y finalmente ese sabio contestó: cuando dos personas están enojadas, sus corazones se alejan muchísimo por el enojo, y para cubrir esa distancia deben gritar para poder escucharse. Mientras más enojados estén, más fuerte tendrán que gritar para escucharse uno a otro a través de esa gran, gran distancia que van dejando. Luego el sabio preguntó: ¿y qué sucede cuando dos personas se enamoran? Ellos no gritan, sino que se hablan suavemente. ¿Por qué? Pues sus corazones están muy cerca. La distancia entre ellos es verdaderamente pequeña, incluso más pequeña que cualquier partícula que componga la materia. Aquel sabio continuó diciendo: cuando se enamoran más aún, ¿qué es lo que sucede? Ni siquiera hablan, solo susurran y se vuelven aún más cercanos en su amor. Y llega un punto en el que finalmente no necesitan ni siquiera susurrar, solo se miran y eso es todo. Así es cuán cerca están dos personas cuando se aman. Y luego añadió: cuando se discute, nunca deje que su corazón se aleje. No diga palabras que los distancien más. Llegará un día en que la distancia sea tanta que no encontrarán más el camino de regreso. Y entonces no solamente se gritarán, sino que se lastimarán. Y eso será a una distancia enorme. Lo más curioso de todo: así como los enamorados ni siquiera hablan para entenderse y están tan cercanos los dos, la distancia que usted tenga de alguien a quien odia y alguien con el que se haya enojado tan profundamente lo mantendrá tan unido como a su más cercano o más cercana amante. ¿No cree usted eso?

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2: Hay un extracto de pasos verdaderamente sencillos para una buena calidad de vida. Número uno, haga una pausa mínima de 5 a 10 minutos, fíjese bien. Pruébelo, usted compruébelo y llévelo a cabo una semana y después me dice cómo se siente. Haga una pausa mínima de 5 a 10 minutos por cada 2 horas de trabajo. Repita estas pausas en su vida diaria y piense en usted, analizando las actitudes de las 2 horas que acaban de pasar. ¿Cuál fue su actitud en esas 2 horas? Número 2, aprenda a decir no sin sentirse culpable. Querer agradar a todos produce un desgaste enorme. 3. Planee su día, pero deje siempre un buen espacio para cualquier imprevisto. 4. Concéntrese en una tarea a la vez. Por más ágil que sean sus procesos mentales, usted se va a cansar. 5. Olvídese de que usted es indispensable. En su trabajo, en su familia, en su relación, en su casa, en cualquier lugar. Usted no es indispensable. Todo camina sin su actuación, salvo usted misma o usted mismo. 6. Deje de sentirse responsable por el bienestar de otros. 7. Pida ayuda cuando sea necesario, pero a las personas correctas. 8. Separe los problemas reales de los imaginarios. 9. Intente descubrir el placer de las cosas cotidianas como dormir, comer, pasear. 10. Evite envolverse en ansiedades y tensiones ajenas. Lo que usted puede arreglar, arréglelo. Hay cosas que escapan a nuestras manos y nuestra capacidad. No se vea envuelto en ansiedades. 11. Su familia no es usted. Su familia está junto a usted. Compone su mundo, pero no es su propia identidad. Usted tiene la suya propia. 12. Comprenda cuáles son los principios y convicciones que pueden estar bloqueando su accionar o movimiento. 13. Es necesario tener siempre a alguien en quien pueda confiar y hablar abiertamente. 14. Conozca la hora acertada de salir de una fiesta o de una cena o dejar una reunión. Trate que sea la hora correcta. 15. No intente saber si hablaron mal de usted. Escuche lo que hablaron bien de usted, sin creérselo todo. Lo demás déjenlo a un lado. 16. En momentos de diversión evite hablar de trabajo o de su pareja. 17. La rigidez es buena en las piedras, pero no en los seres humanos. Sea flexible a todo, abierto. 18. Una hora de inmenso placer sustituye 3 horas de sueño perdido. El placer recompensa más que el sueño. Por eso, no deje pasar una buena oportunidad de hacer algo placentero en el día. 19. No abandone a sus 3 mejores amigas: la intuición, la inocencia y la fe. Y 20. Entienda hoy de una vez por todas que usted es lo que usted haga de usted mismo, no la suerte.
3: Así, esos 20 pasos, llévelos a cabo una semana y a ver cómo le va.

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1: Les quiero presentar una mente brillante. Esto lo escribió Alejandro Jodorowsky, este memorándum de la muerte. Hola humano, ¿me conoces? Soy la muerte. Te envío este memorándum para notificarte que mañana te toca a ti irremediablemente venir conmigo. Así es el ciclo de la vida y todos tienen un día de partida. Es lo más natural de la vida. Pero por favor, calma. No te entristezcas, no te lamentes, ni te preocupes. Todavía te resta todo un día. Y un día puede ser toda una vida, si lo sabes aprovechar. ¿Cómo? Ya no postergues tu vida. Ya no renuncies a ella. Tienes 24 horas para demostrar tu cariño. Tienes 24 horas para decirle a la gente que amas, que la amas. Para bailar, si llueve, bajo la lluvia. Para disfrutar aquella canción. Para leer algunas páginas. Para sentir el sol. Para soltar tu llanto. Para entregar tu alma. Tienes todo un día para pedir perdón, para ser niño, para ser un sabio, para reír con fuerza, para gritarle al viento, para disfrutar del resto de la vida que queda en tu corazón. La vida te está rodeando a cada instante, aunque la busques en el futuro, aunque creas haberla olvidado en el pasado. La vida está ahí contigo, te envuelve con su magia, pero tú, como un ciego, prefieres ignorarla. Es por eso que te envío este memorando, para que recuerdes que tienes que morir, que mañana tomaré tu mano y te llevaré de aquí, de este mundo terrenal. Y quiero preguntarte, ¿podrías describirme el aroma de alguna flor? ¿Podrías decirme lo que realmente sientes cuando el viento te envuelve con su brisa y su fuerza? ¿Conoces la maravillosa sensación que brinda el amor? ¿Has bailado alguna vez al ritmo de tu corazón? ¿Has disfrutado el arte de hacer el amor sin ningún límite? ¿O te ha detenido el temor? Disculpa si soy indiscreta. Lo que pasa es que me causa mucha gracia el pensar que mañana que te tome en mis brazos, vas a estar muerto, completito, al 100%. No habrá ningún asomo de vida en ese cuerpo tuyo. Y sin embargo, hoy estás vivo. Y hoy que estás vivo, el 75% de tu ser parece estar muerto. Tengo aquí a muchos suicidas que en el justo momento que me vieron, de frente, descubrieron que la vida es muy bella y mucho más grande que todos esos problemas que creyeron irremediables. Justo cuando sus ojos dejaron de percibir colores, cuando su piel dejó de tener sensaciones, cuando sus oídos no escuchaban ni siquiera el silencio, cuando su boca no pudo decir, te amo, ayúdame, te perdono, te extraño, eres especial. Sí, todos esos suicidas los tengo por aquí. Y cuando sus brazos ya no pudieron abrazar, cuando sus piernas ya no pudieron correr, cuando sus labios dejaron de sonreír, en ese momento, todo suicida me suplica una oportunidad sin entender que cada instante de cada hora, de cada día de su vida, es una oportunidad para vivir con intensidad y que yo, la muerte, sí doy oportunidades. Pero solo aquel que sabe usar la vida, solo aquellos que se dan cuenta que la vida no se puede comprar con ninguna cantidad de dinero, que la vida es como una montaña rusa a la que te subes y lo disfrutas al 100, porque sabes que al final está cerca y que no podrás comprar otro boleto. ¿Sabes? Existe mucha gente con enfermedades que lo tienen o los tienen al borde de la muerte. Gente admirable,
2: que lucha por vivir, por conseguir sus sueños, por gritar su amor, por extender su mano, por dejarle al mundo la huella de su corazón. Gente que aún sabiéndose desahuciada, sonríe feliz, persigue sus sueños y sabe vivir. A muchos de esos guerreros de la vida sí les doy una oportunidad. ¿Por qué? Porque merecen vivir. Y cuando uno de esos seres que supieron vivir llegan a mis brazos, los recibo contenta, porque no se quejan con el clásico "si yo hubiera". Así que no me recordabas. Pues aquí estoy, porque mañana te toca a ti. Te queda solo un día. ¿Qué harás con él? Si me convences, contemplaré el permitirte vivir. Hoy estás en los brazos de la vida, pero mañana estarás en los míos. Así que vive tu vida, porque yo espero. Y si lo demuestras que vale la pena, si demuestras que te mereces otra oportunidad, yo te la daré. Atentamente, la muerte.

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1: A mí me encanta esto, es de Rumi. Rumi fue un maestro persa del siglo XIII. Le preguntaban, ¿qué es el veneno? Bueno, pues el veneno es cualquier cosa más allá de lo que necesites. Eso es veneno. Puede ser el poder, puede ser la pereza, la comida, el ego, la ambición, el miedo, la ira o lo que sea. Ese es veneno. ¿Y qué es el miedo? El miedo es la no aceptación de la incertidumbre. Cuando tú aceptas la incertidumbre, se convierte entonces en aventura, en ganas de descubrir, en ganas de estar viviendo lo que tenga que venir. ¿Qué es la envidia? La envidia es la no aceptación del bien de otro. Si aceptas el bien de otras personas, entonces en ti se convierte en inspiración. ¿Qué mejor que hacer que lo que le va bien a otras personas sirva de inspiración para ti? ¿Qué es la ira? La ira es la no aceptación de lo que está más allá de nuestro control. Toda persona que se enoje por no poder controlar lo que está fuera de su control, sufrirá ira. Si aceptas la ira, se convierte en tolerancia. ¿Y qué es el odio? El odio es la no aceptación de las personas como son. Si tú aceptas a las personas incondicionalmente, entonces el odio se convierte en amor. Y una vez que tú logras esa transformación, te conviertes en un ser feliz, pleno. ¿Qué es la madurez? La madurez es cuando se deja de tratar de cambiar a los demás y se centra en el cambio de uno mismo. La madurez es cuando se acepta a las personas como son. Una persona que ha madurado es cuando comprende que todo el mundo está justo en su propia perspectiva. La madurez es cuando se aprende a dejar ir, a soltar. La madurez es cuando no se tienen expectativas en una relación, ni en un trabajo, ni en nada. Y se da solo por el bien de dar. Una persona madura es cuando comprende que lo que hace, lo hace para su propia paz. Una persona madura es cuando no se detiene a demostrarle al mundo lo inteligente que se es. Y no se necesita demostrarle a nadie cuando uno tiene razón. La razón es para uno mismo, pero la razón solo la comprende una persona madura. Cuando no se busca la aprobación de los demás, cuando se deja de comparar con los demás, cuando se está en paz consigo mismo. La madurez es cuando se es capaz de distinguir entre la necesidad y el querer, y se es capaz de dejarla ir por voluntad. Y por último, y lo más importante, una persona madura es cuando sabe que ya las cosas materiales no le dan felicidad.

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Europa, estreno 2026. Hates Like Summer, sabe a verano. 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

0: 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Marianne con Teens DC en Alfa
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1: Esta es una mente brillante. A ver qué les parece a ustedes, a todos los que tienen en casa un adolescente y también a los adolescentes que me escuchan. Si tienen un hermano adolescente, un sobrino adolescente, un hijo adolescente. Es del doctor Uziel Morales Anaya, maestro en psicoanálisis. Me llamó mucho la atención, para que lo escuchen hasta el final. La verdad es que la adolescencia es una etapa maravillosa. Es un momento de transformación que llevará a tu hijo a convertirse en lo que sueña. Pero la realidad es que el proceso puede ser muy duro y desgastante, sobre todo cuando las jetas salen a relucir. Una de esas cosas que hacen difíciles el relacionarte con tu adolescente son sus malos modos para responder cuando les piden que hagan algo, ya sea una orden o un favor. ¿A quién no le ha pasado que le pides a tu hija o a tu hijo que te ayude a poner la mesa y lo primero que hace es tronar la boca y hacer una jeta y decirte: siempre me lo pides a mí, ¿por qué a mi hermano no? Parece algo cotidiano, pero si juntamos todos esos supuestos malos modos que lleva haciendo desde que entró en la adolescencia, entonces la verdad es que ahora esas jetas te dan urticaria, te encienden, ya que estás harta o harto de que siempre se esté quejando. Pensemos un momento en lo que significan esas jetas y todo lo que puede haber detrás. A mí me gusta comparar la adolescencia con los dos primeros años de vida del ser humano. En aquella época, el bebé llora ante sus necesidades, no distingue el hambre de la suciedad o la necesidad de afecto. Llora por todo y con el tiempo la mamá puede poco a poco interpretar el significado de cada uno de sus llantos e identificar lo que quiere el bebé. El adolescente quizá ya no llora para expresar sus necesidades o angustias, más bien hace jetas, truena la boca y hace todos esos malos modos que ya conoces. Entonces, estamos frente a la manera como ellos expresan que te necesitan, pero sin saber cómo pedirlo. Cuando era un bebé, no te enojabas ante su llanto. Ahora debes hacer lo mismo. A todos los adultos me refiero. Deben hacer lo mismo, deben entender el significado de esas jetas de un adolescente, de esa gran boca. Y así quizá puedas llegar a leer a tu adolescente sin engancharte. Algo muy interesante son las investigaciones recientes en las cuales se ha encontrado un crecimiento desproporcionado de los huesos en algunos adolescentes. Suele ocurrir que a los adolescentes les puede crecer el cuerpo de manera asimétrica, tener manos más grandes que no corresponden con los brazos, o brazos muy grandes y manitas chiquitas, en fin. A veces tienen más largo un brazo que otro. Y en ocasiones los huesos pueden estar en posiciones que para el adulto serían bastante incómodas y para ellos muy confortables. Lo más curioso se da en el rostro, especialmente en el de los varones. Parece que a veces el mentón crece más que el resto del rostro. No sé si usted haya notado que a veces su adolescente está con la boca abierta como si estuviera babeando. Pueden entrarle moscas y no se da cuenta. De verdad, si no lo conociera, pensaría usted que algo le pasó a su coeficiente intelectual. Lo ve en la mesa o en el sillón con la boca abierta, como si estuviera bostezando. Bueno, hay cierta necesidad de que eso pase porque su boca está desproporcionada. Y no es para espantarse. Ahora, se puede decir que la jeta de un adolescente está biológicamente sustentada. No le ha pasado nada a su inteligencia. Así que si le truena la boca ante algo que usted le pide, si usted se enciende, se enoja o le da urticaria por su modo de contestar, le voy a dar un par de sugerencias para manejar la mala cara de su adolescente. Las jetas y los malos modos son comunes en los adolescentes, incluso hasta hay una explicación biológica para ello. Así como los bebés lloran, los adolescentes hacen jetas. Entonces no es algo que puede corregir o intentar cambiar. Simplemente es algo con lo que no debe engancharse. Debe entender que si lo puede dejar pasar y que si su adolescente cumple la instrucción, aunque lo haga con su jeta o de mal modo, no importa. Deje pasar la jeta. No quedará perfecto, pero se movió, respondió. Y ese es el reto en la adolescencia. Que responda a lo que usted le pide, que se mueva, no importa si no lo hace perfecto. Si usted se engancha con su mal modo y su jeta, va a vivir enojada, harta y muy cansada, pensando que su adolescente es muy grosero. Y creerá que no le respeta y valora, pero no es así. La jeta es algo normal y le pasa a todos los adolescentes. Usted es la adulta, usted es el adulto, y tiene que ser paciente, tolerante, y debe aprender a dejar pasar ciertos supuestos malos modos. Reconozca cuando sí se mueve, cuando sí agradece y sí tolera la jeta de su adolescente, porque si se engancha con sus malos modos, pasará 10 años de terror tratando de modificar algo que no puede ser modificado. Mejor enfóquese en lo que sí puede influir. Interprete su jeta y aprenda a leer sus estados de ánimo. Acompáñelo a cumplir sus sueños. En esta etapa él está adoleciendo. Necesita más calidad humana, mucho más abrazos, comprensión, pero también límites. Está cambiando y está sufriendo y librando una batalla interna. Y sus jetas son el sinónimo de sus llantos desde que era bebé. Esa jeta significa ayúdame, entiéndeme, compréndeme.

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0: Alfa estreno 2026. Rise Slow, me elevo despacio. Kimo Sounds en Alfa
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Ariana Grande, 1:18 p.m. ¿Cómo están? Bienvenidos a las tardes de Alfa Radio 91.3, la estación número 1 de música en inglés en Iberoamérica. Mi nombre es Mónica López y aquí hasta las 4 p.m. va a ser un gusto y un placer poder acompañarles, si así me permiten, en sus actividades y unos días antes, ¿verdad?, de que inicie ya el ciclo escolar. Vaya que hay tráfico el día de hoy, ¿verdad?, hablando de esto. Oigan, hay gente que de repente nos desespera porque camina muy lento, por ejemplo, o porque actúa muy lento. Pues digo, el rollo no es de esa persona que lo hace todo a lo mejor muy despacio, es de uno que es como impaciente, ¿no? De eso vamos a platicar esta tarde, y es normal enojarse. ¿Tú te enojas, Marito? Casi no. Pero bueno, es normal, ¿estamos de acuerdo? Y en una relación también es normal tener conflictos y enojarse. Pero ¿hasta dónde no es sano? O en una relación sana, ¿cómo se ve el enojo? También lo vamos a platicar esta tarde. 1:19, comenzamos en Alfa Radio 91.3, Monil Oficial, mis redes sociales. Gracias por estar aquí. Y vamos a comenzar, por supuesto, con más de la mejor música que tenemos preparada para este jueves. Meet Me Halfway para ustedes en Alfa Radio 91.3, la estación número 1 de música en inglés en Iberoamérica. Así arrancamos ya las tardes de Alfa.

0: Alfa estreno 2026. Steel. Todavía. Karol G y Bruno Mars. En Alfa.
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0: Es que yo cuando escucho esto, Hello, Martin Solveig, Dragnet, pues pienso en una sola cosa, Alfa 91.3. Es muy, muy alfa, definitivamente. Gracias por estar aquí, una de la tarde, ya 35 minutos juntos. Una tarde más y bueno, ¿cómo se ve en una relación sana el enojo? Porque, pues sí, dependiendo de eso, podemos a lo mejor evaluar, híjole, si estamos en una relación sana o no. Y no precisamente tiene que ser la otra persona la tóxica. Dicen por ahí que para que falta un roto para un descosido, ¿no? No hay más. Siempre es de las dos partes, no hay otra. Pero si deseamos mejorar nuestra comunicación, sobre todo en pareja, pues podemos iniciar, obviamente, también pues dándonos cuenta de estos puntos que son importantes. ¿Qué sucede cuando sí hay una relación sana? En una relación sana, pues justo no se desaparece o no se castiga con el silencio, que le hemos hablado otras veces, ¿no? Al enojarse, que aplicas la ley del hielo como 2 semanas. En realidad, más bien, se sostienen las conversaciones que son difíciles con responsabilidad. Si está como muy caliente la cosa, ¿verdad? Es bueno decir y tomar el espacio y decir, oye, pues nada más dame chance, al ratito lo platicamos, deja que se me baje un poco, justo, pues para no perder la cabeza o para no decir cosas que puedan herir, de las que nos podamos arrepentir. Como dicen por ahí, que cuidar mucho lo que entra en nuestra boca, sí, sin duda, pero también lo que sale de ella. Entonces, pues es mejor, ¿no?, darse ese tiempo y entonces sí, sostener esa conversación, esa plática que no es fácil. Normalmente son temas difíciles, pero justo con responsabilidad, sin intentar huir, sin agredirse o manipularse, ¿no?, también. En una relación sana, ¿qué sucede? Pues que escuchan con empatía. El enojo de la pareja también, pues debe ser un tema para tomar en cuenta, bueno, el por qué estás enojado. Nadie quiere que esté enojado el otro, ¿no? O no nos despertamos con ganas de hacerle la vida imposible al de al lado. Y si sí, pues entonces tenemos un problema. Pero en serio, no hay que minimizar su enojo ni sus sentimientos, ¿no? Tampoco hay que ponernos a la defensiva o tratar de no hacerlo, porque normalmente sí nos sale. Estando en desacuerdo, finalmente le dan un lugar valioso a lo que ambos sienten. Ok, yo no estoy de acuerdo con esto, yo no estoy de acuerdo con aquello, pero lo podemos platicar, ¿no? Y podemos llegar como un punto medio en donde los dos estemos bien. En una relación sana, reciben el enojo de su pareja como una gran oportunidad para cuidar la relación y para cuidarse. Pues sí, porque si el otro te manifiesta o la otra te manifiesta qué son las cosas que le molestan, que le enojan, bueno, pues ya depende de ti si lo tomas en cuenta para mejorar esa relación y para cuidarla o no, o para seguir haciendo justo pues lo que le molesta, ¿no? Entonces, si no lo recibes como un ataque, ahí todo cambia. ¿Qué también sucede en las relaciones sanas con el enojo? Recibo sus comentarios, a ver si tienen algo por ahí que compartir también. Monilo Oficial, redes sociales, en Afarra de 91.3, la estación número 1 de música en inglés en Iberoamérica, 1:38, y vengo con otro bloquezazo de verdad de música para este jueves, que está para chuparse los dedos. Ya regreso, son las tardes de Alfa, yo soy Mónica López con ustedes, y no me tardo, vamos rapidísimo, una pausa.
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Ahí está, eso de Remix, Selena Gómez en Alfa Radio 91.3. Calm down, pues leve, hombre, leve, la nieve va a bajarle dos rayitas con esto del enojo. Es normal que sucedan pues discusiones entre parejas, malos entendidos, entre todas las relaciones, evidentemente, ¿no? Laborales, del tipo que sea. Pero ¿qué pasa o cómo se ve el enojo cuando es una relación sana? De eso estamos platicando esta tarde. Ahora, claro, no hay relación perfecta, ¿no? Y también, pues, hay formas de escuchar, de recibir, de estar como en modo zen y ser muy asertivos a la hora de arreglar los conflictos. Pero eso no sucede de la noche a la mañana. O sea, pues es una cuestión de práctica, básicamente, ¿no? De ir teniendo habilidades. Porque por sí solo el amor, pues no lo cambia todo ni mágicamente entonces sucede que se arreglen los malos entendidos o las discusiones. No. Eso hay que chambearlo. Y estamos hablando de eso, así que vengo a contarles más. Mientras tanto, pues esto decía que suena maravilloso y suena mejor aquí en la barra de 91.3. Es The Greatest, 2 de la tarde con 2 minutos. Soy Mónica López. Las tardes.

cambia todo ni mágicamente entonces sucede que se arreglen los malos entendidos o las discusiones. No. Eso hay que chambearlo. Y estamos hablando de eso, así que vengo a contarles más. Mientras tanto, pues esto decía que suena maravilloso y suena mejor aquí en la barra de 91.3. Es The Greatest. 2:02 p.m. Soy Mónica López. Las tardes de Alta.

0: 2:09 ya, acaba de cambiar reloj. Aquí en Alfa Radio 91.3, la estación número 1 de música en inglés en Iberoamérica. Mónica López les habla por acá, de este lado, acompañándoles como todas las tardes, de 1 a 4 de la tarde. Y justo, bueno, pues hoy estamos platicando acerca de cómo se ve el enojo cuando las relaciones están sanas. Eso no se da de la noche a la mañana, es toda una chamba, evidentemente. Pero pues hay quienes son más receptivos que otros, ¿no? Eso sin duda alguna. Bueno, cuando hay una relación sana, reciben el enojo de su pareja, como les decía, una gran oportunidad pues para cambiar, para darse cuenta pues qué es la enoja y poder trascenderlo, ¿no? En una relación sana se expresa el enojo, expresan su enojo de forma asertiva, pero pues les digo que no son enchiladas, ¿verdad? Pero de alguna forma, ay, es que cuando estamos enojados nos dan tantas ganas de decir tantas cosas, pero al rato pues estamos así de chin, la regué, híjole, ¿no? Y no hay peor cosa que esa sensación, ¿estamos de acuerdo? Pero normalmente en una relación sana se evita criticar, ofender o usar pasivo-agresividad en la relación, ¿no? No buscan dañar, controlar ni imponer. A veces lastimas, pues sin querer, queriendo, digamos, ¿no? No es a propósito. Normalmente en una relación sana, pues más bien se enfocan en resolver, en reparar y en crear acuerdos que beneficien a ambos. Y en donde ambos, pues claro, estén de acuerdo, ¿no? Como dice la palabra. También en una relación sana, pues cuando el enojo se intensifica en alguno, porque también puede pasar, hay como, ay, cosas que te detonan más, ¿no? Botones que te aprietan, que dices, híjole, esto sí que me hace enojar. Pues entonces hay que pausar la conversación para recuperar la calma. Entonces cuando es una relación sana y se sabe que ya la cosa está subiendo de intensidad, alguno de los dos es el que toma como la decisión, ¿no? De decir, o los dos, ¿sabes qué? Vamos a bajarle tantito porque esto ya está saliéndose de control. Y retoman el tema, ¿no? En algún momento, cuando o que eligen hacerlo de manera pues en otro mood totalmente diferente, cuando ya los dos están más calmados. O el que se exaltó, vamos, ¿no? O en una relación sana, cuando expresan su enojo de forma agresiva, pues también se toma responsabilidad, ¿no? De la reacción sin culpar al otro de, ay, es que tú me sacas de mis casillas. No, pues nadie nos puede hacer nada, la verdad, ¿no? Somos nosotros los que detonamos con ciertas cosas, o como nos encendemos, pues, ¿no? Y pues tal cual, hay que ver en qué podemos reparar. Así que todo esto sucede en una relación sana. Estas formas de escuchar, obviamente, como les decía, de expresar el enojo, pues no ocurren mágicamente por la presencia de la química o la atracción o el amor. No, son habilidades que se van pues desarrollando y que requieren, de hecho, pues hacerlo con la práctica constante. Okay, aquí nos excedimos, ya la regamos, no supimos, no nos controlamos. Bueno, vamos a intentarlo otra vez. Y vamos a tratar de comunicarnos de mejor forma, sin lastimar, sin criticar, sin tocar estos puntos que sabemos que le van a detonar al otro, ¿no? O a lastimar. Esto nace con las relaciones, vamos, pero todos podemos ir aprendiéndolas. Y pues sí, no hay relaciones perfectas, no es la intención tampoco, ¿no? Lo que sí, y tampoco se trata de que las dos personas sean iguales, no, para no pelear, para nada. Se trata más bien como de construir una relación donde se cuiden, donde el bienestar mutuo sea permanente o trate de serlo y coincidan en sus valores, ¿no? Valores como pues la honestidad, la consideración, la amabilidad, la empatía, el respeto. Desde ahí, desde estos valores te puedes relacionar de distinta forma, ¿no? Y va cuidando tus formas de expresar el enojo, sin duda alguna. Es sano expresarlo, claro, ¿no? Lo no sano, pues es reventar y criticar al otro y ofenderlo y entonces salirte de los estribos. 2:12, a ver qué dicen ustedes. Ya vengo con sus comentarios en Afarra de 91.3, Monil Oficial. Ahí estoy, a la orden, y en el 5570-6608. No me tardo.
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0: Sign of the Times. Eso es de Harry Styles. En la Farra de 91.3, la estación número uno de música en inglés en Iberoamérica. Que hace poquito estuvo por acá, en una residencia, unos cuantos días por acá. Harry Styles, este gran artista, ahora en Nueva York, por ahí anda haciendo lo propio también. Bueno, platicando acerca del enojo el día de hoy, tengo algunos comentarios por acá. Recuerden que los pueden hacer llegar vía redes sociales, Facebook, Instagram, también X, como ustedes quieran. Y lo mismo en el 5570-6608, que es el teléfono en cabina de esta estación. Y dice por acá Fer, dice, yo soy de las que dice, no pasa nada cuando claramente pasa todo. No, pues aparte es típico de las mujeres, ¿no? Me quedo callada, me pongo distante y espero que mi pareja adivine qué hizo. Ya sé, es pésima estrategia. Poquito sí, mi Fer, sobre todo pues si se trata como de, digamos que mejorar la comunicación y de que la cosa fluya y pues obviamente funcione mejor, ¿no? Carlos por acá dice, cuando me enojo necesito alejarme un rato porque si hablo en caliente digo cosas de las que después me arrepiento. Antes mi esposa pensaba que le estaba ignorando, ahora ya sabe que necesito bajar dos rayitas primero. Pues sí, y también es bueno avisar, ¿no? Oye, espérame, dame chance, ahorita no. Lo vamos a platicar, seguro que lo vamos a platicar, pero ahorita no porque estoy como que se me están encendiendo los ánimos, ¿verdad? Andrea, mi enojo se ve como sarcasmo, no grito, pero empiezo con comentarios medio venenosos. Estoy tratando de cambiarlo porque al final también es una forma de lastimar muchísimo, Andrea. Cañón. Así que sí, te entiendo, pues soy del equipo. Eso de sarcasmo luego se nos da, ¿verdad? Y pues no está padre porque, claro, lastimas a la gente. Rodrigo. Yo exploto rápido, digo todo y a los 10 minutos ya estoy como si nada. El problema es que mi novia no, ella se queda con todo lo que dije. Híjole, me ha costado entender que porque a mí se me pasa no significa que el daño desaparezca totalmente, ¿no? Y sobre todo, pues sí, hay palabras que hieren mucho y van muy profundo, ¿no? Solo asegúrate de que de verdad después lo platiquen y eso pueda quedar a un lado y olvidado y perdonado y así, porque si no, uno lo va arrastrando, Rodrigo. Bueno, Mariana dice, a mí me cuesta muchísimo enojarme con mi pareja, más bien cedo, hasta que un día exploto por una tontería y en realidad no estoy enojada por esa tontería, estoy enojada por 20 cosas que nunca dije. Híjole, también es típico. Sí, es importante hablarlo. Luis, en mi relación aprendimos algo que nos ha funcionado. Podemos estar enojados, pero no insultarnos. Discutimos, incluso fuerte, pero hay palabras y temas que acordamos que nunca vamos a utilizar para herirnos. Ah, está bueno decir, ¿cuáles son tus puntos? Es que uno sabe lo que le duele al otro. ¿Estamos de acuerdo? Sobre todo cuando ya es una pareja, pues que lleva un rato. Sabes exactamente qué es lo que le puede. Y si tú vas directito y atacas ahí, pues son golpes bajos y no se vale. No se vale ni de aquí para allá, ni de allá para acá, o sea, no, sí, eso no se vale. Entonces, sí es mejor, como yo creo, que en algún momento, tranquilos, entrar en este punto de decir, a ver, ¿qué cosas no es tan padre que toquemos, ¿no? Esto y esto, porque a lo mejor son, pues, heridas con los papás, heridas de la infancia, traumas, o sea, qué sé yo, ¿no? O sea, cosas que pueden ser, sí, delicadas. Y, pues, que luego nosotros vemos y decimos, aquí mero te voy a dar, ¿no? Y, pues, no está padre, la verdad, no, cero. Pues, se supone que amas a esa persona, ¿no? ¿Por qué lastimarla? 2:44, vengo con más comentarios que todavía tengo algunos pendientes por acá. Es Alfa Radio 91.3, la estación número uno de música en inglés en Iberoamérica. Si quieren opinar, pues, venga. Bienvenido, Munil Oficial, ahí estoy en todas las redes y en el 5570-6608.
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0: 3:13 PM. Terminando con esos guitarrazos, Lenny Wilson con Can't Sit Still en AFA Radio 91.3, donde todo nace. Mónica López es mi nombre, gracias por estar aquí. Saludos, rápidamente por acá tengo uno pendiente, ojalá que me esté escuchando, ¿verdad, Jorge? Que este era desde ayer, que si le mandaba saludos a sus críos, me imagino, ¿verdad? Ahora ya se me fue, ahí está, a sus gorditos, Chemita y Eleanor. Bueno, pues saluditos, muchas gracias por estar acá. Igual Elizabeth Rojas, Apolo también, muchísimas gracias, anda por acá. Y bueno, pues con respecto a lo que estamos platicando el día de hoy, de cómo se ve el enojo, o cómo reaccionamos, ¿no?, con el enojo, pues con una relación sana, pues claro, es cuestión como de irlo practicando, porque pues a veces el enojo nos gana, ¿no? Y luego decimos cosas que no, y bueno, pues ya todo lo que hemos platicado. Pero Luis por acá dice un punto bien importante, acerca de pues cómo mantenerse en cierto nivel y no rebasar esa rayita en donde está tan delicada la cosa, porque ya cuando hay insultos y hay groserías y hay faltas de respeto, o incluso hay manotazos, violencia, golpes, aunque sea en la pared, y ese tipo de cosas, es bien difícil echar la vuelta atrás. No imposible, pero de verdad se tiene que hacer un trabajo a fondo. Y pues creo que dice mucho, ¿no?, de dónde está la relación cuando se llegan a esos puntos. Sofía, mi peor versión, dice, es el silencio. Cuando me enojo, puedo pasar horas sin hablar. Yo creía que era mejor que gritar, hasta que entendí que también puede sentirse como castigo para la otra persona, totalmente. Porque cuando uno aplica la ley del hielo y la indiferencia, por supuesto que no hablas de una relación sana, ¿no? Y claro que también lastima. Pero bueno, pues son formas en las que actuamos porque así lo aprendimos y porque pues nadie nacimos con el manual de cómo sobrellevar los enojos en las relaciones, ¿no? Bueno, Jorge, mi esposa quiere resolver el problema inmediatamente. Yo necesito tiempo. Entonces ella me persigue para hablar y yo huyo porque me siento presionado. Ya entendimos que nuestro problema muchas veces no es el enojo, sino que tenemos formas completamente distintas de procesarlo. Totalmente. Y está bueno decirlo, ¿no? Pau, yo lloro cuando me enojo y me choca porque parece que estoy triste o haciéndome la víctima, pero no, de verdad estoy furiosa, mi cuerpo simplemente reacciona así, pues como les digo, ¿no? A eso aprendimos seguramente. Y yo te recomendaría, Pau, fíjate, que busques por ahí alguna terapia sistémica del por qué, para que vayas a profundidad del por qué reaccionas de esa forma, ¿no? O sea, ¿por qué lloras? Cada quien lo aprendemos de, seguramente por ahí, tiene mucho que ver de repente con los papás, es la forma en la que a lo mejor lo aprendimos, aunque no lo hayamos visto, tiene que ver con una cuestión como más biológica, de biodescodificación. Búscale por ahí, seguramente puedes encontrar la respuesta y cambiarlo, que eso es lo importante. Alejandro dice, antes pensaba que una pareja que se ama no debería pelear tanto. Ahora creo que el tema no es si te enojas o no, sino qué haces con ese enojo, claro. Puedes decir, esto me dolió, o puedes intentar destruir al otro. Ahí está la diferencia. Sabias palabras, Alejandro, total y absolutamente. Bueno, pues ahí está. Ojalá que les haya servido la plática del día de hoy, 3:16 PM en AFA Radio 91.3, donde todo nace. Ahora, por otro lado, ¿les desespera la gente que es así como lenta? Más pasguatona, que se toma su tiempo y, ¡ay, pero apúrale, ¿no?, que no camina rápido. Pues ellos viven a su ritmo, todo bien, pues, ¿no? Pasa mucho cuando de la Ciudad de México vamos al interior de la República, a algunos estados, ¿no? Porque la vida, digamos que es más tranquila, más ligera, y sobre todo en la costa, en las costas del país. Pues sí, la gente tiene otro ritmo y a veces acá estamos en otro nivel de estrés y de rush todo el día que nos desesperamos. Ellos no tienen la culpa. Vuelvo con ello, 3:17, las tardes de Alfa. Soy Mónica López con ustedes. Buena tarde.
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0: 6:42. Uy, el tiempo vuela y esto se nos está yendo. Las tardes de Alfa de 1 a 4, como siempre, por acá, Mónica López de este lado. Ese es mi nombre. Y bueno, pues para aquellos que de repente dicen, ay, pero qué ansiedad, es que no soporto a la gente que es lenta, así pasguatona, que se toma su tiempo. Ay, qué cosa. Cada quien tiene sus ritmos, ¿no? Pero miren, yo no soy como ansiosita, pero digamos que eso del caminar rápido, por ejemplo, si se me da. Entonces, cuando la gente va caminando más lento, sí, digo. Y sí, te desespera un poquito, de repente, a lo mejor ciertos servicios cuando son como muy lentos, ¿no? Dices, así podríamos hacerlo como un poquito más rápido. ¿Qué tal en el banco? Híjole, esto es una pesadilla. Bueno, la cosa es que, pues, los demás no tienen la culpa, ¿verdad? Si a ti te da como también medio desesperación la gente lenta, pues no es ansiedad, no es impaciencia. Se dice que es una herida de la infancia. Bueno, resulta que de pequeños seguramente fuimos entrenados para hacerlo todo rápido. Entonces hoy nuestro sistema nervioso sigue en modo de defensa. Y la verdad creo que esto sí tiene un poco de razón, porque yo no sé ustedes, pero ¿no sienten que de repente están estresados todo el tiempo, que con el sistema nervioso en alerta? Bueno, hacer las cosas rápido a tan corta edad, por ejemplo, pues era demasiado para un niño, ¿no? Entonces eso significaba estar en peligro. Entonces muchas veces te pusieron a hacer cosas pues que no te correspondían, sin la preparación ni la experiencia para hacerlos. Así que por eso hoy no toleras a la gente lenta y lo asocias con irresponsabilidad. Pero en el fondo, pues es tu niño o tu niña interior que también se sintió así. Estas personas lentas, pues vienen a mostrarte justo esa herida que hay que ver, porque pues puedes hacer todo con calidad, pero desde la calma, no desde el miedo. Así que, pues a trabajarlo, a abrazar a ese niño, niña interior que hizo cosas que no le tocaban, pero que pues hoy como adultos lo cuidamos o la cuidamos, ¿no? Justo, por eso es que nos revienta de repente tanto la lentitud. En fin, pues sí, hay cosas que hay que trabajar que a veces ni siquiera sabemos por qué reaccionamos de la forma en la que reaccionamos, pero ahí están. Gracias por estar aquí en Afa Radio 91.3, 3:45. Voy una pausa, regreso para cerrar y este turno. No, y no me tardo. Las tardes de Alfa.
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0: Amigos, qué importante una salud digestiva correcta, que todo funcione como debe de ser, porque créanme, hasta el humor cambia, ¿eh? En serio, si usted se ha sentido como pues medio enojado, medio estresado, medio como que no sabe qué onda, pero no ha ido correctamente al baño, pues posiblemente esta sea la razón. Y así vivimos, esa es la verdad, nos acostumbramos y no debe de ser. Ale, ¿cómo estás? Bienvenida a la doctora Ale Reyes por aquí.
7: Muchas gracias, Moni. Efectivamente, muchas veces nos acostumbramos a vivir así, con colitis, con estreñimiento, con gastritis, tener en la bolsa un laxante, un antiácido, o pensar que es cuestión de que pues ya me lo heredaron mis papás, mis abuelitos también eran estreñidos, yo también, pero es que se heredan también los hábitos de alimentación, Moni, y pues si en la casa comemos muchos alimentos procesados, mucho pan, muchos lácteos, muchas carnes rojas, pues todo eso hace que estemos todo el tiempo inflamados, que no se mueva correctamente nuestro intestino, y más allá de que tengamos estreñimiento, pues se puede empezar a complicar más, podemos tener diverticulitis, hemorroides, incluso llegar a una cirugía de hemorroides, nos empieza a doler el estómago, tenemos un poquito de acidez, empezamos con gastritis, pues me tomo un antiácido y lo vamos dejando, luego se puede convertir en una úlcera gástrica, entonces no hay que dejar que pase esto, Moni, para empezar a hacer cambios en nuestros hábitos de alimentación, ¿no crees?
0: Sí, no llegar a eso, a que ya no tenga remedio o nos salga más caro también como que el remedio que la enfermedad. Creo que hay mucha gente que piensa que tener un estilo de vida sano es estar a dieta.
3: dieta todo el tiempo y demás.
7: Exactamente, no se trata ni de dejar de comer algún grupo de alimentos, de que ya no comas ningún carbohidrato, se trata de que sea algo sostenible que podamos hacer durante toda la vida. Y algo que sí les recomiendo, incrementar alimentos que nos van a beneficiar, como los que son ricos en fibra, frutas, verduras, cereales integrales. A veces sí las compramos, Moni, pero ni nos las comemos, se nos echan a perder en el refri, no comemos suficiente y nos estamos perdiendo todos sus beneficios, porque en primer lugar la fibra ayuda a movilizar correctamente el intestino para poder evacuar lo que nuestro cuerpo ya no necesita. Entonces nos va desintoxicando, desinflamando. Cuando el intestino ya está limpio y funcional, pues va a absorber y digerir mejor todo lo que estamos consumiendo. Y además también la fibra actúa como si fuera una esponja que va a ir absorbiendo excesos de glucosa, de colesterol, de triglicéridos. Así que, Moni, no hay que esperarnos a que ya nos diagnostiquen diabetes, hipertensión, simplemente hay que prevenirlo. Entonces no solamente las personas enfermas deben de tomar fibra, todos debemos tomar fibra. Si tenemos sobrepeso o obesidad, también nos ayuda porque nos da una gran sensación de saciedad, o sea, no vamos a tener tanta hambre durante más tiempo. Entonces eso también es una gran ayuda, ¿no crees, Moni?
3: Totalmente, por donde lo vean es un beneficio. Además, bueno, hay cosas que no son reversibles, como la diabetes, por ejemplo. Bueno, ¿para qué llegar a esos puntos? No hay necesidad. Y también, pues, llevar un estilo sano, a veces la gente cree que cuesta muchísimo dinero, Ale, pero hay herramientas y hay cosas que nos lo pueden hacer más sencillo, ¿no?
7: Sí, Moni, y pues qué mejor que empezar a consumir mayor fibra, y precisamente porque sabemos que no es tan fácil, no es tan accesible llegar a la cantidad que recomienda la Organización Mundial de la Salud, que son de 25 a 35 gramos de fibra, o sea, entre 7 sí, a 8 sí, tazas de entre verduras, frutas. 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excelente calidad, todo deshidratado, sin colorantes, sin saborizantes, y de veras muy fácil y muy práctico, hay que disolver 2 cucharadas en un vasito de agua y ya tenemos esta bebida riquísima en fibra para toda la familia. 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
7: Gracias a ti, Moni, que tenga bonita tarde.
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0: 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Hates Like Summer, sabe a verano. James Blunt en Alfa
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sabor a verano, ¿no? O así, más o menos, dice James Blunt, con este gran afestreno, y que de vuelta está la música por aquí, lo escuchamos en la barra de 91.3, claro, donde todo nace. Últimos mensajes por acá, también Karen Luis dice, hola Mónica, cuando estamos enojados podemos decir o hacer cosas de las que después nos arrepentimos, por eso es mejor tomarnos un momento para calmarnos antes de reaccionar y aprender a comunicarlo con respeto y buscar siempre una solución al problema. Pues sí, eso sería lo ideal. Martita, yo soy muy, muy desesperada. Justo quiero todo rápido y bien. Y al momento, Martita, muy bien. Luis Eduardo, hola Mónica, creo que sí es normal el enojo, pero mucho depende de las circunstancias. Como bien dices, si te enojas porque la otra persona es lenta, el problema es tuyo, porque no sabes cómo manejar tus emociones. En psicología lo llaman desorden emocional. Bueno, pues ahí algunos de los comentarios que han llegado. Últimos, últimos, y gracias, ya con eso me despido, que la pasen muy bien. Mañana por aquí, viernes, si así debe ser. Entonces, 1:00 p.m, nos volvemos a encontrar después de Toño Esquinca, con muchísimo gusto por aquí en las tardes de Alfa. Se quedan con Pati Velasco a continuación, que tiene temas bastante interesantes para todos ustedes, así que, y la mejor programación, claro, está. Hablando de eso, ¿qué será? Que ella apueste que esta canción con la que nos vamos a despedir será número uno nuevamente en el Alfa Conte Oficial de México. Pues en una de esas sí, mi Quique, en una de esas sí. Bueno, pues Quique del Callejo en los controles y en la producción, mi nombre, Mónica López, Moni la Oficial, mis redes sociales. Despedida aquí desde la cabina de Alfa Radio 91.3, me voy con esta Moving to the Sun, por no sé cuántas semanas ya consecutivas, número uno del Alfa Conte Oficial de México, y aquí la tenemos, donde la conocieron, donde todo nace. Hasta mañana, besos, bye bye.

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16: Jueves 27 de agosto, esto es Alfa 91.3, donde todo nace. ¿Cómo estás? ¿Cómo va tu tarde? ¿Cómo va tu jueves en general? Espero que todo bien y de buenas, que todo esté saliendo como lo planeabas o mejor. Si se puede mejor, pues padrísimo. Yo soy Pati Velasco, son las 4 de la tarde con 15, 4 y cuarto en este momento, y estoy arrancando así este turno para quedarme contigo hasta las 6 de la tarde con, no tienes idea, la programación que traigo para ti. Impresionante. La música que vamos a disfrutar y los alfestrenos, pues que nacieron justamente aquí en la estación donde todo nace. ¿Cómo estás, mi querido Quique? Eso, ¿todo bajo control? Excelente. Gracias por estar conmigo en la producción y en los controles. Yo soy Patti Velasco y vamos a arrancar platicando de algo que hay muchos mitos alrededor, fíjate. Quique, ¿a ti te gusta el café? ¿Se tomas mucho café durante el día? Mucho, dice Quique que sí, que con ganas. A mí también me gusta, no tomo muchísimo, me tomaré uno o dos cafés, pero de verdad los disfruto, pero con ganas, me encantan. Y hay mitos de que el café deshidrata. ¿Será cierto esto? Mucha gente dice que si tomas café tienes que tomar muchísima agua para compensar pues el agua que te está quitando el café. ¿Será cierto o no? Bueno, vamos a platicar de este tema porque pues yo sé que hay muchos amantes del café que escuchan Alfa 91.3, donde todo nace. Y tú si sabes algo del tema o quieres participar y comentar, pues córrele a mis redes sociales en @PatiVelascoAlfa y ahí me lo puedes ir diciendo. Así es que vámonos con música mientras tanto. Y aquí está Adele con Set Fire to the Rain. Son las 4:17 en Alfa 91.3. La estación número 1 de música en inglés de todo Iberoamérica. Comenzamos.

0: para estreno 2026. Steel, todavía, Karol G y Bruno Mars en Alfa
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Miley Cyrus con Flowers en Alfa 91.3, donde todo nace. Son las 4:27, 4:28 ya en este momento. Y estamos platicando de esta idea que a veces se habla mucho de ella, de que si tomaste mucho café, tienes que tomar muchísima agua para compensarlo. ¿Y será que el café de verdad seca tanto el cuerpo? Pues sí, te hace ir más al baño, pues obviamente, pero eso no significa automáticamente que estés deshidratándote. Pero de eso estamos platicando, así es que tú quédate conmigo. Y si estás tomándote un cafecito, pues disfrútalo. Son las 4:28, vámonos con más música. Soy Patti Velasco y aquí están David Guetta y Usher con Without You, sin ti. Y no, no me quiero quedar sin ti, así es que quédate conmigo hasta las 6:00 p.m. en Alfa 91.3. Estás escuchando la estación número 1 de música en inglés de todo Iberoamérica.

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3: 4:38, soy Pati Velasco y seguimos en este jueves platicando de qué onda con el café, deshidrata o no deshidrata, mitos y realidades. Yo soy Pati Velasco en Alfa 91.3, donde todo nace, y vamos a ver qué dicen por acá en arroba Pati Velasco Alfa en mis redes. Dice Bruno, a mí sí me manda directo al baño, pero jamás había pensado que eso no necesariamente significa que me esté deshidratando. Santi Peralta, creo que también depende de cuánto café tomes, una cosa son dos tazas y otra estar tomando café desde que despiertas hasta que te vas a dormir. Jime Arriaga, para mí el verdadero problema no es que el café deshidrate, sino que a veces tomo tanto que ya después no duermo, pero ese es otro tema. Ok, ay, es que qué rico es el café, de veras, qué delicia. Vámonos con una pausa rapidísima, regresamos con más música, más alfestrenos y por supuesto a seguir platicando. ¿Es cierto o no que el café nos deshidrata? Arroba Pati Velasco Alfa en X y en Instagram. Son las 4:39 en Alfa 91.3, donde todo nace.
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0: estreno 2026. Rovers, Phoenix Flexing en Alfa
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Rihanna con Where Have You Been en Alfa 91.3. Son las 4:56. Soy Patti Velasco y estamos platicando de si el café deshidrata o no, porque hay muchos mitos y hay pues algunas ideas de que si tienes sed, pues mejor no tomes café porque pues te va a deshidratar más. ¿Será o no será? Porque ahorita estamos platicando de esto y vamos a separar en un momentito más lo que sí hace la cafeína de lo que se ha exagerado también durante años. Una cosa es que el café, pues sí, se sabe que tiene un efecto diurético, y otra muy diferente es que una taza de café pues te deje ahí todo deshidratado. No va por ahí, pero ahorita lo vamos a aclarar. Vámonos con más música, Kike. Esto es de Teddy Swim, se llama Lose Control, perdiendo el control. Me encanta la voz de este gran alfartista Teddy Swim, que nació aquí, donde todo nace, por supuesto en Alfa 91.3. Son las 4:57. Soy Patti Velasco.

0: Golden Con Hunter X en Alfa 91.3, donde todo nace. Y cerrando el tema, el café deshidrata. Bueno, pues la verdad es que en cantidades normales no. La cafeína, pues sí, va a hacer que produzcamos mucho más orina, sobre todo si no estamos acostumbrados a tomarla. Pero el agua que contiene una taza de café compensa ese efecto. O sea, tú te tomas tu cafecito en la mañana, delicioso, lo disfrutas, y no es como que tu cuerpo diga, uy, ahora vamos a sacar todo el agua que acabamos de tomar. No, no funciona así. De hecho, hay estudios que han comparado el consumo de café con el del agua y encontraron que en personas que están acostumbradas a tomar café, beber café en cantidades moderadas produce niveles de hidratación muy parecidos a los del agua. O sea, en cantidades habituales, el café no provoca pérdida de líquidos como para deshidratarnos, para nada. Ahora, ¿por qué dices y se siente y nos damos cuenta que necesitamos ir más al baño después del café? Sí, puede pasar, pero ir más al baño no significa necesariamente estar perdiendo más líquido del que tomaste. Así es que disfrutemos nuestro cafecito delicioso, que para mí es un momento así como, ¿no, Quique? O sea, es como que un premiecito, es una delicia, me encanta. Entonces, tú tranquilo, disfruta tu café y para nada tienes que pagar el café que te tomaste. Ahora, si hace mucho calor, si haces ejercicio, o tomas mucha cafeína, sí, sí pon más atención y toma agua. ¿Y por qué? Pues porque tu cuerpo de por sí necesita agua y le hace bien a todos los órganos. Así es que el agua, pues es punto y aparte y hay que darle, pero con ganas. Además de que es deliciosa y quita la sed y nos hace mucho bien, pero no tiene nada que ver con que tengas que compensarla por el café que te tomaste. No va por ahí la cosa. Vamos a hacer una pausa. Tengo más música, tengo muchas cosas de qué platicarte y uf, los alfaestrenos que traigo para ti. Es Alfa 91.3, donde todo nace, son las 5:08 y yo soy Patti Velasco.
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5: El Servicio Postal de los Estados Unidos rendirá homenaje a la trayectoria de Linda McCartney.
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5: USPS anunció esta serie especial de sellos postales. Esta iniciativa reconoce su impacto cultural como fotógrafa, música y defensora de los derechos de los animales durante casi 4 décadas de carrera creativa. La serie consta de 20 estampillas que presentan 5 imágenes distintas capturadas por la lente del artista. Linda McCartney se consolidó en la industria al retratar a las figuras más influyentes del rock durante la década de los años 60. Soy Cristina Tenorio.
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Hate That I Made You Love Me con Ariana Grande en Alfa 91.3, 5 de la tarde con 25 minutos. Y vienen conciertos, muchos conciertos, entre ellos Maroon 5. ¿Ya te enteraste que vienen con su Love Is Like Tour a la Ciudad de México? 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Qué buena rola esta que nos puso Quique de fondo. Pues sí, esa la queremos escuchar en vivo, por supuesto. Son las 5 de la tarde con 26 minutos. Yo soy Patti Velasco y aquí está Muse con Nutrastar Collision, Love Is Forever. Y súbele, que es un rolón para este jueves en la estación número 1 de música en inglés de todo Iberoamérica. Es Alfa 91.3.

0: Me encanta esto de Capital City, Safe and Sound en Alfa 91.3, donde todo nace. Soy Patti Velasco, son las 5 de la tarde con 37 minutos y mañana viernes se va a poner buenazo porque estamos ya más cerca de saber quién será el nuevo elemento Alfa. Tenemos a nuestros 5 finalistas y mañana a las 11 de la mañana con Toño Esquinca, no te pierdas a David López a las 11 de la mañana. Mañana David López, 11 de la mañana, y a las 11:40 Andrea Ramírez. Y van a estar platicando con Toño, van a estar presentando canciones y van a estar pues contándonos más de ellos, de su vida, de por qué quieren ser parte de este equipo de Alfa 91.3 y ser el nuevo elemento Alfa. No te los pierdas mañana viernes, David López a las 11 y Andrea Ramírez a las 11:40 con Toño Esquinca y La Muchedumbre. Va a estar bueno, bueno de verdad. Vamos a hacer una pausa, regresamos con mucho más. Es jueves y tú y yo seguimos juntos hasta las 6. 5:38 en este momento. Soy Patti Velasco en Alfa 91.3, la estación donde todo nace.
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Alfa Estreno 2026. Rise Slow, Me Elevo Despacio, Kimo Sounds, en Alfa Radio 91.3, donde todo nace.

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1: Allí estuvieron las cosas hermosas, Beautiful Things de Benson Boone en Alfa 91.3, donde todo nace. 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Vámonos con más música. Esta me encanta, de Lady Gaga, Poker Face. Yo soy Patti Velasco y tú quédate conmigo hasta las 6 y súbele en este jueves a la estación donde todo nace, Alfa Radio 91.3.